Con la presencia de la mía, un buen equipo, un buen equipo, un buen equipo.